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5: Primo. Ese borracho va afuera. Se curaron los tíos, los primos. A él voy a decir un verso para toda la familia. Un verso para los primos. Son 8 primos queridos de los 3 hermanos Campos. Ellos se respetan tanto, orgullo de su apellido. Toditos se creen vivos y todos son educados. Casi todos son lanzados de susto, no hayan que hacer. Y los manda la mujer, ¿a cuál de todos más pao?
6: Y no es mentira. A los primos me le arrimo y a los pollos me le arroyo. Antes de bailar esta cueca, mi primo le da un cogollo.
5: Cogollito, cogollito, cogollito de poleo. En todo lo que hay andado, no hay tu primo más feo.
6: ¿Y para qué miras acordeonista?
7: Ya cerrúchale con la cueca de...

0: tomas este trago de vino, primito?
1: Ay, gracias, porque estaba muerta de sí.
0: Este hueco no es nada, mi primo. ¡Salud, salud!
2: ¡Salud, salud, salud!
0: Aquí está el verso, po. El amor de un hombre viejo es como pasto en barbecho. No deja comer a nadie, no da frutos ni provecho.
3: El hombre cuando está viejo no toma vino, toma agua. Y poniéndose más viejo se le da vuelta el paraguas.
0: Un viejo chico parola que se lleva en pura farra. Él toca bien la guitarra, pero nadie le da bola. Porque el viejo es medio cola. Y su señora Lantuca se lo lleva en otra ruca con un mapuche vecino. Y pasan tomando vino, por ahí le peguen la nuca.
4: Y démosle color con la cueca, al viejo lo dejó el tren.

0: las viejas también. No peleen nada.
1: Un versito mejor.
0: Un verso va. Cuando me haya cortado, tengo listo el testamento. Para que queden contentos, dejo todos los ganados. Ninguno es interesado, todos se creen tantito. Esperando que el viejito tire luego la pata. Para poder tener plata. ¡Ay, qué lindo, mi hijito!
2: En cambio, los hijos míos no hay ninguno interesado. Como no les dejo herencia, ya me tienen demandado.
1: Y démosle color con la hueca del testamento.

0: un combo al hocico te voy a dejar.
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Señores y señoritas, prepárense a presenciar una carrera muy especial que en unos minutos va a comenzar. Un caballo en camioneta, un toro en un tractor, una chancha en bicicleta y una vaca en motoneta. ¡Ya!

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2: Oye, Osvaldo, ¿sabéis lo que me pasó? ¿Qué le pasó, chiquito?
3: No me querían dejar venir a Santiago.
4: Sí,
3: mi señora pensó que yo la podía engañar.
5: Ni con el pensamiento usted.
3: Eso es lo que yo dije. Así que calcule cómo estoy de amargado.
5: Que se le rompa la guitarra si está mintiendo.
3: Veamos qué se puede hacer. Oye, o me vaya a despar del loro.
6: Oye, ¿y por qué no hiciste un trato con ella, mo?
3: ¿Y qué trato le iba a hacer?
5: Si con la mujer no se puede tener
6: que llegar a las rodillas.
3: Ah, ¿no se puede tener trato? Entonces lo llevo más para el pueblo.

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0: tiempo para Don Zamora. Eso se lo vamos a dedicar con todo cariño a toda la gente del puerto de Valparaíso.
1: Este bueno, compadre, este bueno.
0: También saludamos a los piratas. Dale, Pollito González, en el Nopia.
2: A la línea Sol del Pacífico.
0: A Galito Roca, el galán de la noche.

0: Oye, Montiel, se acaba de terminar la chicha.
1: Oye, hablemos con el chico Fuente para que preste el auto. El Fiat 600 que tiene, un menino.
0: Claro.
1: ¿Y vamos a ir para dónde?
0: Tan espumaraja que esto. ¿Ah? Tan espumaraja que el chico.
1: ¿Qué es lo que es eso? Ya, en la otra cueca me lo decimos.
0: Listo.

0: Javito Lolo, Arruel Loyola, Benito Núñez, Periquín, Mario Cava, Estropajo, Mascareño, Cuadradito, Zurdo Bernal y Juan Pou.
1: No se olvide, compadre, la Silvita, la Chiquiña, güey, con Carlitos Ávila.
0: También un saludo grandote para ellos.
1: Viene Guasarrijo.
0: Enrique Rifo Fierro, mi gran amigo.

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0: sirva por primo.
1: ¡Saludo, primo!
2: ¡Ese borracho va afuera! ¡Se curaron los tíos, los primos! ¡A él! Voy a decir un verso para toda la familia. Un verso para los primos. Son 8 primos queridos de los 3 hermanos Campos. Ellos se respetan tanto, orgullo de su apellido. Toditos se creen vivos y todos son educados. Casi todos han lanzado de susto, no hayan que hacer. Y los manda la mujer, ¿a cuál de todos más pao?
1: Y no es nada mentira.
0: A los primos me le arrimo y a los pollos me le arroyo. Antes de bailar esta cueca, mi primo le da un cogollo.
2: Cogollito, cogollito, cogollito de poleo. En todo lo que hayan dado, no hay tu primo más feo.
0: ¿Y para qué miras, acordeonista?
1: Ya se rúchale con la cueca de...

0: tomas este trago de vino, primito?
1: Ay, gracias, porque estaba muerta de sí.
0: Este hueco no es nada, mi primo.
2: Salud.
0: Aquí está el verso, pues. El amor de un hombre viejo es como pasto en barbecho. No deja comer a nadie, no da frutos ni provecho.
3: El hombre cuando está viejo no toma vino, toma agua. Y poniéndose más viejo se le da vuelta el paraguas.
0: Un viejo chico parola que se lleva en pura farra. Él toca bien la guitarra, pero nadie le da bola. Porque el viejo es medio cola. Y su señora Lantuca se lo lleva en otra ruca con un mapuche vecino. Y pasan tomando vino, por ahí le peguen la nuca.
4: Y démosle color con la cueca, al viejo lo dejó el tren.

0: vacas también.
1: Cuando me haya cortado, tengo listo el testamento. Para que queden contentos, dejo todo lo ganado. Ninguno es interesado, todos se creen tantito. Esperando que el viejito tire luego la pata para poder tener plata. ¡Ay, qué lindo, mi hijito!
2: En cambio, los hijos míos no hay ninguno interesado. Como no les dejo herencia, ya me tienen demandado.
3: Y démosle color con la cueca del testamento.

0: un combo a los cinco te voy a dejar.
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1: ¿Sabéis lo que me pasó?
2: ¿Qué le pasó, chiquito?
1: No me querían dejar venir a Santiago.
3: Sí,
1: mi señora pensó que yo la podía engañar.
4: No. Ni con el pensamiento usted.
1: Eso es lo que yo dije. Así que calcule cómo estoy de amargado.
4: Que se le rompa la guitarra si está mintiendo.
1: Veamos qué se puede hacer. Oye. O me vaya a despar del loro.
5: Oye, ¿y por qué no hiciste un trato con ella, mo?
1: ¿Y qué trato le iba a hacer?
4: Que con la mujer no se puede tener
5: que llegar a las rodillas.
1: Ah, no se puede tener chato. Entonces lo llevo más para el pueblo.

0: ir para dónde?
1: ¿Para el huracán? ¿Ah? Dale fumarás aquí el chico.
0: ¿Qué es lo que es eso? Ya, el lavatacueca me lo decís, ¿no? ¿Ah?

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0: Oye, Montiel, se acaba de terminar la chilla.
1: Oye, hablemos con el chico Fuente para que preste el auto. El Fiat 600 que tiene, un menino.
0: Claro.
1: Y vamos a traer para dónde.
0: Tan espumaraja que es, po. Tan espumaraja que es el chico.
1: ¿Qué es lo que es eso? Ya, en la otra cueca me lo decís, mejor.
0: Listo.

0: Arreola, Benito Núñez, Periquín, Mario Cava, Estro Paco, Mascareño, Cuadradito, Zurdo Bernal y Juan Pou.
1: No se olvide, compadre, la Silvita, la Chiquilla, güey, con Carlitos Ávila.
0: También un saludo grande para ellos. Tomito,
1: también el Guasorrizo.
0: Enrique Rifo Fierro, mi gran amigo.

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0: escuche bien esta mallita nomás.
1: Póngale, yo, no tiene que tanto.
0: Brindo por mi suegra, que me va a entregar a su hijita, señores. Ya me imagino por debajo esa maldita, acariciándola un poquito.
1: No, la pretendamos, hermanito.
2: Que le puede salir su pedito.
0: Y lo vamos con la cueca, la vieja suegra y la suegra vieja, compadre.

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¿Hay alguien allá afuera? Hoy Atlante te huica o Tlatoa tu toname climática. ¿Qué quiere decir? 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Son ellos. Míralos.

0: 7 de la mañana. 25 minutos.
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4: Sirva, primo.
5: Sirva, primo.
4: Ese borracho va afuera. El curado, los tíos, los primos. A él voy a decir un verso para toda la familia. Un verso para los primos. Son 8 primos queridos de los 3 hermanos Campos. Ellos se respetan tanto, orgullo de su apellido. Toditos se creen vivos y todos son educados. Casi todos han lanzado de susto, no hayan que hacer, y los manda la mujer, ¿a cuál de todos más pao?
6: Ah, y no es nada mentira. A los primos me le arrimo y a los pollos me le arroyo. Antes de bailar esta cueca, mi primo le da un cogollo.
4: Cogollito, cogollito, cogollito de poleo. En todo lo que hay andado, no hay tu primo más feo.
6: ¿Y para qué miras, acordeonista?
4: Ya se rúchale con la cueca.

0: sirvas este trago de vino, primito.
1: Ay, gracias, porque estaba muerta de sí.
0: Este hueco no es nada, mi primo. ¡Ah! Salud, salud.
2: Salud, salud, salud.
0: Aquí está el verso, po. El amor de un hombre viejo es como pasto en barbecho. No deja comer a nadie, no da frutos ni provecho.
3: El hombre cuando está viejo no toma vino, toma agua. Y poniéndose más viejo se le da vuelta el paraguas.
0: Un viejo chico parola que se lleva en pura farra. Él toca bien la guitarra, pero nadie le da bola. Porque el viejo es medio cola. Y su señora Lantuca se lo lleva en otra ruca con un mapuche vecino. Y pasan tomando vino, por ahí le peguen la nuca.
4: Y démosle color con la cueca, al viejo lo dejó el tren.

0: viejas también.
1: Cuando me haya cortado, tengo listo el testamento. Para que queden contentos, dejo todo lo ganado. Ninguno es interesado, todos se creen tantito. Esperando que el viejito tire luego la pata para poder tener plata. ¡Ay, qué lindo, mi hijito!
2: En cambio, los hijos míos no hay ninguno interesado. Como no les dejo herencia, ya me tienen demandado.
3: Y démosle color con la cueca del testamento.

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2: 7 de la mañana, 36 minutos.

7 de la mañana. 46 minutos. 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

0: 7 de la mañana. 58 minutos.
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1: 8 de la mañana. 14 minutos.

Me contaron del poeta del pueblo, que escribía hermosos cuentos, y ahora resulta que es más grande con el paso del tiempo. Maestro, con su permiso.

0: 8 de la mañana. 25 minutos.
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1: 8 de la mañana. 38 minutos.

8 de la mañana. 44 minutos. 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

8 de la mañana. 51 minutos.

0: 8 de la mañana. 56 minutos.
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El sonido característico del arpa hace fácilmente reconocible el estilo de Alberto Rey. 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

0: Y así concluimos un programa especial con las canciones de Chile, interpretadas por Alberto Rey, el Arpa de Chile. 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Nueve de la mañana. 43 minutos.
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0: 9 de la mañana. 57 minutos.
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2: ¿Sabes que estás equivocado, chico? ¿Sabe? He tomado re poco. Sí, el cigarrillo, estoy fumando mucho.
1: ¿El cigarrillo? ¿De cuáles estáis fumando?
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1: ¿Lucky Chai?
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1: 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Te está
2: loreando. 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
2: 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En la familia del chico no hay ningún aficionado. Sí, son todos profesionales, ¿verdad? ¿Qué le parece? Y ahora un traguito de chicha de cura cabina.
1: ¡Ecolástica! ¡Una parejita!
3: Oiga, tía, ¿dónde está la chicha?
4: ¡Me hago el caso, mijita! ¡Ya, ya, ya!

0: los perlas, de donde la liebre canta y el camarón corcovea, de donde el diablo perdió el poncho, aunque usted no me lo crea. Nosotros somos los perlas.
1: Este flaco era bien hecho y mucho más modelado. Su mamá se descuidó y lo plancharon mojado.
0: Este chico era más grande. Lo llamaban los mellizos. Pero un día se bañó y de ahí quedó petizo.
1: Está bueno para la contrapuntía, flaco. A ver si te la podís con música.

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1: 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Rodolfo Valentino. Le voy a cantar una cueca porque estoy recontra enamorado. 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
1: Diez de la mañana. 34 minutos.
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0: 10 de la mañana. 55 minutos.
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0: 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Los hermanos Campos, con sus voces y canciones, ambientan otro aniversario de Chile.
1: 60 años que yo canto nuestra música chilena, alegre y quita las penas y a veces produce llanto. Pero para mí es un encanto hablarles de mi folclore, porque con mucho primor yo canto mi cueca al alba, porque me llega hasta el alma y me pone payador.
2: Brindo porque soy chileno y no me falta el valor para tomar el licor, sea malo o sea bueno. Yo brindo en este terreno con una copa en la mano. Brindo por mi pecho sano y por toda mi nación. Y le brindo a los presentes 60 años de folclore.
1: ¡Buena, buena, buena, buena!
3: Entonces rindámosle un homenaje a los hermanos Campos por los 80 años.
1: ¡Deja, pues, Teresita, son 60 nomás!
3: Pero yo le hallo cara de 80.
4: Y nos fuimos con los 60 años de los hermanos Campos.

0: vamos, señorita. Bailemos, pues, señorita.
1: Ay, es que no sé bailar, caballero.
0: Yo le enseño, si es re fácil.
1: Ay, pero no tan apretado.
0: No, es que fácil, pa' allá, pa' acá. Pa' allá, pa' acá. Igualito que andar en botecito.
1: Tengo bien claro lo del botecito. Pero saque el remo pa' allá,
0: pues. Entonces le saco el remo, pues.
2: Y la echamos con la cueca como el perro y el gato.

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1: Calmao.

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Los aires festivos de esta fiesta nacional no serían tales sin los hermanos Campos.

0: Aquí es la cosa.
1: ¡Aló! ¡Aló! ¡Aló! ¿Qué pasa? ¡Que no abre la puerta!
2: ¿Qué le pasa, mijito? ¿No ve que me estoy vistiendo?
1: Sí, vistiendo. ¿Y qué es lo que hay aquí? Parece que hay olor a ocho más.
2: No.
1: Parece que... Sí, esa pata que hay ahí de colcache, esa pata guaso. Ven pa' acá, patita.
0: ¡Ay, me pilló!
1: ¡Te pillé!
0: ¡Me pilló! Escóndase usted ahora y yo lo busco.
1: Sí, está graciosito, ¿no? ¿Por qué no me dais la dirección para saber a dónde viví?
0: ¿Para qué quieres saber dónde vivo, caballero?
1: Mira, dejate de combo la misma casa.
2: ¡Ay, no, por favor!
3: Y lo echamos con la cueca del Patas Negras.

0: ¿Qué le parece?
1: ¿Qué le parecen las chiquillas, compadre?
2: Menos a mí. No me gustan las de Retiro porque nunca dicen al tiro. En cambio, las de Parral, al tiro se quieren casar. Y las chiquillas de San Clemente siempre me esperan pacientes. Pero en Linares está mi suerte, porque hay una que me espera hasta la muerte.
3: Y yo siendo de Longaví y no hallo como decirlo, tengo seca la garganta y ganas de tomar vino.
1: ¡Ale! Nos fuimos con la cueca, Retiro, Copihue, Parral.

0: 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Es el estilo de los hermanos Campos.
1: Sirva, primo.
2: Sirva, primo.
3: Ese borracho va afuera. El curado, los tíos, los primos. A él voy a decir un verso para toda la familia. Un verso para los primos. Son 8 primos queridos de los 3 hermanos Campos. Ellos se respetan tanto, orgullo de su apellido. Toditos se creen vivos y todos son educados. Casi todos son lanzados de susto, no hayan que hacer. Y los manda la mujer, ¿a cuál de todos más pao?
4: Ah, y no es mentira.
1: A los primos me le arrimo y a los pollos me le arroyo. Antes de bailar esta cueca, mi primo le da un cogollo.
3: Cogollito, cogollito, cogollito de poleo. En todo lo que hayan dado, no hay tu primo más feo.
1: ¿Y para qué miras, acordeonista?
4: Ya se rúchale con la cueca de...

0: este trago de vino, primito.
1: Ay, gracias, porque estaba muerta de sí.
0: Este hueco no es nada, mi primo.
2: Salud.
0: Aquí está el verso, po. El amor de un hombre viejo es como pasto en barbecho. No deja comer a nadie, no da frutos ni provecho.
3: El hombre cuando está viejo no toma vino, toma agua. Y poniéndose más viejo se le da vuelta el paraguas.
0: Un viejo chico parola que se lleva en pura farra. Él toca bien la guitarra, pero nadie le da bola. Porque el viejo es medio cola. Y su señora Lantuca se lo lleva en otra ruca con un mapuche vecino. Y pasan tomando vino, por ahí le peguen la nuca.
4: Y démosle color con la cueca, al viejo lo dejó el tren.

0: besito mejor, un verso
1: para... cuando me haya cortado, tengo listo el testamento. Para que queden contentos, dejo todos los ganados. Ninguno es interesado, todos se creen tantito. Esperando que el viejito tire luego la pata para poder tener plata. ¡Ay, qué lindo, mi hijito!
2: En cambio, los hijos míos no hay ninguno interesado. Como no les dejo herencia, ya me tienen demandado.
0: Y démosle color con la hueca del testamento.

0: un combo a los cinco te voy a dejar.
1: Los hermanos Campos, ambientando las fiestas de la patria en Radio Ocarina FM. Los hermanos Campos, los guasos de Longaví, continúan con usted.
2: Ya estamos, aquí está el verso, al tiro nomás. Hay una cueca famosa que ha hecho vibrar la patria. Es linda y habla de amor, la escribió don Jaime Atria.
3: Esa es la gran consentida, porque siempre ha sido así. Y si me dice que bueno, yo la canto en Longaví.

0: Y pues le echaron los perros, ¿no? Sí, ¿no? Sí, escúcheme, no, escúcheme un poquito. A una guaina de Doñigüe mi hermano le tiró el lazo. No lo infló ni por si acaso le encontró Pintecoligüe. Y antes que te fatigue, le dijo la Lola de Aula, que era de apellido Azagra, si pedís pinchar conmigo para que me pique el ombligo, conviértete en chupacabra.
1: Ay, oiga, a mí me gustaría que me encontrara el chupacabra.
0: Sí, pero el chupacabra no le gustan nada las pilchajas.
1: Ay, oiga, ¿usted qué es?
2: Y nos fuimos con la cueca del chupacabra.
3: Esa estuvo buena, esa estuvo buena.

0: El borracho.
1: Échale el borracho más afuera, échale el borracho más afuera.
2: Bueno, para tomar.
3: Soñaba un pobre borracho curado en una chingana, sobre durmiendo decía, pónganme otra damajuana. Este pobre guachuchero fue tanto lo que tomó que en los calzones gemió y se le coció el guarguero.
4: Yo también quiero brindar por las dueñas de cantina, por la rica medicina que nunca me quieren fiar.
5: Que descanse el acordeón y la guitarra y que brinden las parejas con la rica chicha, vaya.
3: No hay chicha, Daniela, no hay.
5: No hay chicha.
3: No hay chicha.
5: Pon la recontra chicha.
3: Sí, es Tintolio, juez del otro, para mí lo mismo es que estamos cantando cueca y lo fuimos con el otro pie. Lo fuimos con la cueca, el guate vino.

0: 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Once de la mañana. 38 minutos.
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0: 11 de la mañana. 59 minutos.
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1: 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El Teatro de Ensayo de la Universidad Católica de Chile, que presentó esta obra, contó con su elenco a figuras del Teatro Nacional, muchas de ellas aún vigentes y que son el testimonio vivo de esta obra que perdura en el tiempo. En el papel de Carmela, por ejemplo, estuvo Carmen Barros, Marianela. El rol de Rosaura lo interpreta Ana González, la de Sideria. Tomasito, a cargo del actor Charles Beecher. 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Figuran también Elena Moreno, Violeta Vidaurre, Silvia Piñeiro, ya desaparecida. Amigos y amigas de Radio Ocarina FM, aquí está para ustedes La Pérgola de las Flores en su versión original.
2: ¿Quiere flores, señorita?
3: La tricolore doble de papel y desea la banderita.
2: Señorita, ¿quiere una florcita?
4: qué preciosura rosa le tengo, pues, Pacho.

0: Chilite, se fue maestro con esa corona. Pasa en las flores, señorita.
1: Señora Ramona, ¿sabía que la señora Rosaura traía su ahijacho a cara aquí en la pérgola?
2: ¡Ave María! ¡Una que se va a perder! Esas guasas novedosas, en cuanto llegan a la capital, dan al tiro el paso en falso. Ya ves, pues, una comadre mía trajo a la chiquilla a emplearse. ¡Qué asunto empleo! ¡Date calla, Ramona, que no hay peor loca que la boca! ¡Oh!
1: ¡Oh! ¿Y eso qué contiene?
3: ¡Yo qué parece!
2: ¡Chica, la tremenda huifa!
1: ¿No será la Carmelita?
4: ¿Quién es la Carmelita?
1: La hija de la señora Rosaura, Pastor Masito, que ella es San Rosendo.
5: ¡La Carmelita!

0: ven pa' que te abrace, Carmel. ¿Y cómo quedó mi taita?
1: Es lo más alentado.
0: ¿Y la señora Auristela?
1: Enterando nomás. Agarró un reumatismo fatal.
0: ¡Pobrecita!
1: Salud, le manda a mi taita. Y este pernil alineado como es su gusto. Y la pila de recados que con tanta bolina me lo olvidaron con Mayrina.
0: ¡Un pernil! Y lo traí envuelto en un diario. A ver, chiquilla, ¿y de cuándo este diario? ¡De ayer! ¡Venaiga!
2: ¿Mala noticia?
0: Esta sí que es grande. El joven urbanista Valenzuela acaba de presentar a la municipalidad un proyecto de ensanche de la Alameda que consulta la demolición de la pérgola de San Francisco para evitar la angostura de que adolece. ¡Angostura!
2: ¡Jesús! Se le hace chica a la calle para correr en automóvil y la vienen a agarrar con uno que trabaja honradamente.
3: Esta es pura cosa de la política.
2: ¡Va! ¿Por qué no hicieron más ancha la Alameda?
0: Pero como que me llamo Rosaura San Martín, ni una pulgada nos van a mover de aquí. Estamos en un país libre y tenemos derecho a pataleo.
3: Al puro pataleo, pero de ahí no se pasa.
4: Yo conozco un gallo de la Federación de Estudiantes.
1: Ay, yo conozco un peleo.
0: Si nadie nos puede atropellar y si hay que pelear, ¡pelear! ¡Pelear!

0: Sangre nerbolina, Santa Catalina,
1: uñas de carne y hueso, los palos gruesos, con el intendente,
2: con los estudiantes,
1: con los periodistas, con el presidente. Y yo me voy para Moneda a gritar como una loca.
0: Yo me quedo con mi santo y con el credo en la boca.
3: Al primer demoledor yo lo mato a chupazo.
1: ¡Llamen a los estudiantes!
0: Dios nos guarde y San Pancracio.

0: conocía la capital, Carmelita?
1: No, no la conocía nada. Mira, qué grande y bonita, ¿no?
0: A mí poco me entusiasma. Claro que ahora que usted llegó, parece que me va a gustar.
1: Miren, ¿no? Ese fue piropo.
0: Así que usted es del sur, ¿eh?
1: Me crié en la montaña con mi taita. Fui a la escuela en San Rosendo.
0: Yo tengo un campito en Limache. Vivo la agricultura y vengo a la capital a traer las flores nomás.
1: Limache, eso es para el norte, ¿no?
0: Sí, le gustaría. Es bien asoleado. No como para allá para el sur que uno se llega a mozar con tanta lluvia.

0: ¿Pa dónde me dijo que quedaba Limache?
1: Allá para la costa. Llega a dar gusto levantarse tempranito a las mañanas a lechar las vacas. Subirse arriba el caballo y decir, todo esto que veo aquí

0: Bueno, ya lo sabo. Que no tengo dueña, así que estoy pensando en casarme.
1: ¡Esa joven directa!
0: Cuando la vi llegar a la pérgola, más deseo casarme, me echaron.
1: ¡Tan de repente!
0: Oiga, ¿me acepta un refresco?
1: ¡Rogano soy! ¡Vamos!
0: ¡Vamos!
2: ¡Oiga, que no es la Viola Raín esa que está ahí en la esquina con el alcalde!
3: ¡Nos fregamos! ¡Es la madre del urbanista! ¡Seguro que ella está intrigando para que nos demuelan!
4: ¡Shh! ¡Ay, pero es que no sabe, Alcibiades! ¡Ay, es que no hay derecho! Mire, esas floristas de la pérgola están ahí amotinadas influenciando a la gente contra el proyecto de mi hijo. Y usted no las conoce como son. Mire, son muy revolucionarias, son bolcheviques. ¿Sí? Deberían demolerlas de todas maneras. Alci, ¿puedo contar con usted?
5: Laurita.
4: Como alcalde, quiero decir.
5: No faltaba más, pues.
4: Mire, dígame, ¿cuándo se decide lo del proyecto de ensanche en la municipalidad?
5: El lunes en sesión extraordinaria.
4: Ay, qué calvario esperar tanto. Dígame, por lo menos, ¿qué me va a decir que sí?
5: ¿Y usted, Laurita, cuándo me dirá que sí?
4: ¡Alcibíade! Esto es soborno.
5: Una viudita tan joven y tan linda, ¿de qué se sobornar? Pues no le suelto su manito hasta que me dé la respuesta.
4: Depende de la suya sobre el proyecto, quiero decir.
5: ¿Cómo es eso?
4: El lunes le contesto.
5: ¡Oh, Laurita!
4: Ah, si usted me soborna a mí, yo lo soborno a usted.
6: Oiga usted, mi caballero enamorado, cuando pida el sí a una dama como yo, debe estar más bien un tanto preparado a que ella ponga alguna condición. Una dama santiaguina no se entrega como quien del jardín toma una flor, sobre todo si esta dama ya ha tenido su experiencia en las lides del amor. Oiga usted, mi caballero enamorado.
5: Oiga usted, mi doña Laura idolatrada. Yo no quiero presionarla, por favor. Solo quiero aprisionarla entre mis brazos.
6: Uy, Alcibíades.

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0: entra, Carmela. Este es el taller de don Carlucho, que te quiere sacar rechatá. Don Carlucho es el hijo del alcalde, y del alcalde depende la cosa. Así que le tenéis que hablar de la pérgola, que estamos tan afligidas con el proyecto de demolición. Y por leñeque, pues.
1: Sí, Mayrina.
0: Pero no mucho. Y no le vayáis a consentir ni una cosa. Ahí viene don Carlucho.
2: A ver. Apóyate ahí. Imagínate que eres un girasol.
1: Jesús, que habla bonito.
2: No tan tiesa. Un girasol en actitud de abandono, de... Apóyate en mi brazo. Más. Más. ¿Cómo te llamas?
1: Carmela.
2: Te voy a inmortalizar.
1: Jesús, me está entrando una calor.
2: El pintor tiene que tomar contacto con la modelo, tiene que palpar la materia prima.
1: Es que mi Mayrina, lo más que me recomendó es que le dijera que...
2: ¿Vamos a dar una vuelta en auto? Te voy a llevar a Apoquindo a ver la puesta de sol. Allá me cuento.
1: Es que...
2: Voy a sacar el auto.
3: ¿Qué será lo que me pasa? Que estoy como hipnotizada. Yo debiera correr lejos

0: estoy esperando.
1: ¡Ay, don Carlucho! ¡Voy!
2: Las 9 y todavía no llegan los estudiantes.
3: ¿Y cómo le fue a la Carmela con don Carlucho?
2: Están re amigos y la convidó a la kermés del domingo en el club hípico.
3: Ahí puede hablar con el alcalde.
4: ¿Qué caso le hace el alcalde a la Carmelita? Esta cuestión hay que pedirle de palo grueso a palo grueso. Al pobre, ¿quién le hace el juicio?
2: ¿Y si en Perifollo viene a la Carmel y la mando a la kermés de señorita rica?
3: ¡Eso es!
2: ¿No se le hace pecado, señora Rosaura, embolinar a la Carmelita con ese cuche malo en la cabeza?
5: ¡Viva la pérgola de las flores!
6: ¡Viva!
5: ¡No permitiremos que la demuelan!
2: ¡Los estudiantes, Marina! ¡No!

0: un furor contra aquellos malhechores que amenazan de esta plaza su total demolición.
1: Todos los aquí firmantes han querido protestar en un gesto que los honra, y teniendo aquí su nombre lo procedo a enumerar. Secretarios, enumeren.
2: Don Eugenio Pereira por los defensores de la cultura.
3: ¡Bravo!
4: Rafael Frontaura y Alejandro Flores por los actores.
3: ¡Bravo!
0: Juan Francisco González por los pintores.

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2: Monsieur Pierre, aquí le traigo a mi hija. Salúa, pues, niña. Quiero que me la deje bien buena moza porque está convidada a la kermés del club hípico.
3: ¿Qué me irán a hacer, Mayrina?
4: Habría que modernizar, madame. Esas trenzas.
2: Mis trenzas no, Mayrina. ¡Sosiego! ¡Modernice! ¡No sea iguaza, Carmela! Tenéis que aguantar, pues, si no, ¿cómo vaya a pasar por señorita Fruncía?
3: Me le hace que no me vaya nada en esa fiesta, Mayrina. En cuanto abra la boca, me le va a notar los guasas.
2: No seas tonta, si es re fácil hablar en Fruncío.
3: ¿Y si la embarro, Mayrina?
2: ¿Me? ¿Vos que la embarráis? ¿Y yo que te fleto para ser Rosendo?

0: yo voy a aprender. Con cuatro palabras locas que vos tenéis que saber, imitas a tu madrina, veréis lo que vaya a ser. Para las niñas de hoy en día, todo es yegio o colosal. Si no te gusta, cargante. Y si te gusta, es brutal.
1: ¡Ay, cómo es sencillito! ¡Ay, hablar es bonito!
0: Y yo voy a aprender. Si algún jutre santiaguino te dice usted, ¿no es de acá? Contesta y vengo llegando del jundo de mi apa. Tenéis que comer bien poco, a nadie tratar de usted y decirle a tus amigas, mi linda, rico tu té.

0: yo voy a aprender.
1: Pon atención, chiquilla. ¿Le gusta Santiago?
2: Regia.
1: ¿Quiere bailar?
3: Colosal.
1: ¿Cómo me encuentran?
2: Cargante.
1: ¿Cómo se sienten? Brutal.
4: Mire, trajeron los barquillos para los helados.
5: Sí, señora.
4: Ay, qué bien. Mire, lleve estas jaleas al bife.
5: Sí, señora.
4: Ay, qué pasó, Danilo, el mío. Sí, mía.
6: Laurita.
4: Ay, estoy como loca con esta kermés. Regidor, Coleva.
5: Oficia, Laurita. Está muy animada su kermés.
6: Laurita.
4: Sí.
6: Tenemos un asunto pendiente, usted y yo.
4: Ah, sí, pero mañana lunes le contesto después del fallo en la municipalidad. Ay, ¿sabía, regidor, que Alcibíades me prometió votar a favor del proyecto de ensanche de la Alameda?
5: ¡Oh, es un gran proyecto!
4: ¡Ay, los huevos chimbos! ¡Ay, los huevos chimbos! Yo sabía que algo me faltaba. Un bife sin huevos chimbos, con la veladora que son los ríos secos. Con permiso.
5: Lo felicito, alcalde, lo felicito.
6: ¿A mí por qué?
5: Usted acaba de dar el sí al proyecto de ensanche de la Alameda y...
6: Ah, regidor... Todo el día le piden cosas al alcalde, lo ruegan, lo solicitan, lo asedian. Usted que ocupa un cargo público, si no desea una vejez prematura, haga como yo, hombre, haga como yo.

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0: Tomasito, ¿usted aquí?
1: Le dije que esta kermesse no era para usted. Ya vamos.
0: ¿Por qué?
1: Si ya la dejó plantada. No me gusta cómo la están mirando. Capaz que le hagan burlas.
0: ¿Cree que no sé comportarme en la sociedad? Mire, se ponen así, bien tiesas y caminan de allá a acá.
1: Ay, Carmelita, vámonos.
0: Váyase usted.

0: Las 12, señora Charo. A esta hora ya estaremos sentenciadas.
1: Seguro que aprobaron el proyecto de demolición.
2: No, pues. Fue papiol mandar a la Carmelita a la kermés. ¡Mire! ¡Ahí viene!
0: Carmela, al fin apareciste. ¿Estáis lista? Tu tren sale para San Rosendo a las 2.
3: Mayrina, ¿ha visto al Tomasito? Estoy tan arrepentida por lo de anoche en la kermés. Quisiera pedirle disculpas antes de irme. Estoy re enamorada, Mayrina.
0: ¿Del Tomasito? Ven, Aida. Yo te dije, si le embarráis, te fleto para San Rosendo. Y yo soy así, de una sola palabra.
3: Ahí viene Tomasito, Mayrina.
4: ¿Vas, te devolviste, niño? ¿Qué se te quedó?
5: Lo principal. Esta sí que es mi Carmelita. Igualita al día en que llegó.
3: Ojalá fuera ese día, Tomasito.
5: ¿Se acuerda lo que hablábamos?
3: Y no me voy a acordar.
5: ¿Y entonces? ¿Qué me dice?
3: Le digo de que sí.
0: ¡Dios lo guarde! Ay, el alcalde, señora Rosaura.
6: El alcalde viene de la municipalidad, señora.
7: Buenos días.
4: El señor alcalde, ¿no era para hoy el fallo del proyecto de ensanche?
7: Ah, sí, por supuesto. La municipalidad acordó... Póngame una docena de rosas blancas, señora Rosaura.
0: ¿La municipalidad acordó, señor alcalde?
7: Acordó.
3: Así vi.
7: ¡Laurita!
4: ¡Ya está! ¡Se cuentó al diablo!
1: ¡La viuda se salió con la suya!
0: ¡Señor alcalde! ¡Me va a permitir unas palabritas! ¡Yo soy aquí una de las más...

0: antigua. Y le digo que esto que van a hacer con nosotros es una injusticia muy grande. Llegamos aquí con unos puros canastos y conseguimos que nos levantaran esta pérgola. Y este es nuestro orgullo, porque harto quería la pérgola de San Francisco.
1: Sí, señor alcalde.
0: Por eso yo se lo digo, demuélanos si quiere, pero aquí debajo vamos a estar nosotras, aunque se nos caiga toda la pérgola encima.
2: ¿Quién le dijo que le van a demoler su pérgola? Les decía que la municipalidad, tomando en cuenta la campaña en favor de la pérgola, acordó concederles una prórroga de 15 años.
3: ¡Prórroga! ¡15 años!

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0: 13 horas, 25 minutos.
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0: 13 horas, 56 minutos.
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0: 14:32.
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0: 14:59.
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¡Hola! ¿Cómo te a mí? Bueno, a mí también me harto bien en realidad. Tal, les voy a contarle una cuestión también, les voy a contarle una mentira. Ustedes se van a reír de esta mentira, yo no quiero nada que rían, quiero que se rían. Y yo también me río miércoles. Oiga, ¿qué sabe qué es lo que pasa? Yo tengo allá en el campo donde vivo yo, tengo un amigo que es alto amigo mío. Este amigo mío se llama Juan, para que ustedes se acuerden. Y el Juan el otro día me dijo, oye, Clavin, me dijo, te voy a querer hacer una preguntación, me dijo. Ya, pues le dije yo, lárgate. Oye, me dijo, ¿tú le has metido alguna vez, me dijo, a tu mujer el dedito en el hoyo así de la oreja, me dijo? No, le dije yo, no se la he metido nunca. Pucha, me dijo, no, hasta ahí lo que te perdí, hombre, me dijo. Hace la prueba, me dijo, las mujeres se vuelven locas, me dijo. Agarré, sacó hueso. Y partí. Cuando llegué a la casa, lo primero que hago, me acuesto y le meto el dedito a mi mujer. Igualito como me ha dicho Juan, pues. Cuando le pongo el dedito, mi mujer se da vuelta y me dijo, ya llegaste, Juan, me dijo. Gracias, oiga. Y yo como soy tan re bonito y tan elegantito y buen mozo que ustedes me han visto ya también, les voy a cantarle una canción que se llama Por elegante y buen mozo. A la una, a las dos, ya la me fui. Ajá.

Grazie, Olga. Muy amable de usted pasar en ustedes, oiga, tantazo que me quieren también. Pero les voy a contarle otra cuestión. Yo salí alto enojado con el Juan esa vez por la cuestión que me enseñó, oiga. Por el buen dato que me dio. A mí me gustaría dar datos como los que da el Juan. Oiga, yo salí tan requemado también con él. Dije, me tengo que vengar, dije yo, de este tonto. Y partí para la casa de él con la absoluta idea de vengarme. Pues. Llego allá, golpeo la puerta. Sale la señora de él, buenas tardes, le dije yo. Buenas tardes, me dijo. ¿Tal Juan? No, me dijo. Así que me vengué al tiro. Pues. Y aproveché al tiro, oiga, para decirle a la señora lo que sentía yo también. Pues. Le dije, ¿sabe qué más, señora? Le dije yo, le voy a decirle una cuestión, le dije. Dígame nomás, pues callarme. Dije yo, su marido, le dije yo, el Juan, me está engañando, le dije yo. Con mi señora, pues le dije yo. Usted sabe, pues, usted entiende lo que está haciendo con mi señora. ¿Y qué quiere usted que hagamos, callarme? Pucha, le dije yo, le propongo que nos vinguemos, pues. No, caballero, me dijo yo, no hago esas cosas como se le ocurre, bueno, llame. Ya empezamos a vengarlo con la señora. Ay, mi Dios, la señora es buena para vengarse. Y estuvimos todita la noche vengándolo. Como a las 3 de la mañana me dijo, venguémoslo otra vez, Claudito, me dijo. Venguémoslo, señora, le dije. Como a las 4 de la mañana, venguémoslo otra vez, Clarita. Venguémoslo, señora, le dije. Como a las 5 de la mañana, venguémoslo otra vez, Clarita. Bueno, ya, le dije. Como a las 6, oiga, ya estaba aclarando. Y esta señora tan re buena para engate, me dijo. Venguémoslo otra vez, me dijo. Pucha, señora, le dije yo. Me va a perdonar, le dije yo, pero no me queda ni una gotita de rencor, le dije yo. Así que yo quedé tan renojada con esa cuestión también con mi mujer. Y le voy a cantarle una canción a mi guayna.

Les voy a contarle una cuestión también que me pasó con mi padre, que yo lo quiero mucho, mi viejo, mi padre. Y el otro día estábamos a lo mejor los dos tomando cafecito en la casa, cuando de repente mi padre me dijo, oye, Clara, mi hijo, te quiero confesarte algo, hombre, mi hijo. Ya, pues le dije yo, lárguese, papá. Me dijo, ¿sabes qué más, mi hijo? Tu madre, hombre, mi hijo. El otro día se enojó porque le apreté un pechito, mi hijo. En serio, mi hijo. Es increíble, pero es cierto, mi hijo. Yo le apreté un pechito y se puso a llorar y después se puso a gritar. Me dijo, yo no hallo qué hacer, mi hijo. Pucha, qué raro, padre, le dije yo. A mi mujer yo le aprieto los dos y no pasa ni una cosa, le dije yo, todo lo contrario. Entonces me dijo, ¿qué es lo que será? ¿Con cómo se lo apretáis vos, mijo? Yo le dije, suavecito. Ahí está, pues, mijo. Yo se lo apreté con la rueda de la carretela, me dijo.

Gracias, oiga, se pasaron ustedes para ser de Maule también. Pero les voy a contarle otra cuestión. ¿Eh? No es que a mí me toca viajar tantazo con esta cuestión de salir a cantar, me van a buscar a la casa y de repente viajo lejos. El otro día fui hasta San Javier, imagínense, para el exterior. Oiga, y me pasa tantazo cuestión también. Un día, le voy a decir una cosa, son alto barato las cosas en los buses, oiga. Uno entra a un restaurante, le piden hasta 100 pesos por una bebida. Ya los buses están baratos, oiga. Por 50 pesos le dan una bebida y le ofrecen una pajita también, ¿te has fijado? Yo un día me pasé una cuestión tan rara, iba sentadito yo en la primera asiento así en el bus, cuando de repente para el bus y se baja el auxiliar de vuelo, creo que se llama, y parte con unas tarjetas para allá, para una carita. Y cuando llega y se sube un caballero, ya el chofer lo miró, le dijo para atrás, porque los buses no se sube cualquiera, pues. Entonces el chofer lo miró, le dijo, señor, le dijo, yo no lo llevo parado. Y el caballero le dijo, yo tampoco, le dijo. La cuestión es que bajan.

Tanta, esa cuestión que pasa en el campo también hoy. Ya donde canto tantas leceras también me estoy poniendo ronco, si te oíste la verdad. Y no hay nadie por aquí de los chamullitos que me pasen trago. ¡Ja! No importa, no me pasen nada. Oiga, allá en el campo pasa tanta esa cuestión también. Un día estábamos chillando, lo mejor allá, oiga. Cuando uno de los cabros no se... ¿Ve? Eso pasa. Estamos chillando lo mejor, oiga. Gracias, muy amable, calle. Ahora el vasito póngale a vaselina. Estamos chillando lo mejor, oiga. Y no se le pasa la uqueta a uno de los cabros, oiga. Y le rompe un ojo al ministro al fondo, oiga. Lo sacó para jugar el ojo. Entonces se veía muy re feo con un ojo menos, hijo. Y este caballero, ¿sabe qué es lo que hizo, oiga? Dejó a Santiago para la capital y se puso el ojo de vidrio. Le quedó muy re bonitazo, oiga. Cuando volvió después de allá, todos le decían, ¡ay, jefe, que le quedó lindo el ojo! Se pasó y se ve hasta más bonito con ese ojo usted. Y el caballero le dijo, Mel, dijo, este otro año, si me hallan en la cosecha, me voy a poner el otro, le dijo.

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1: A mi mujer. Y también este café se parece a mi mujer también porque estamos vuelta al otro lado ahora. No estamos nada ni nada. Y mi mujer a cada rato me dice, vuelta arriba y ponele pum pum no va. Mejor les voy a contar la otra cuestión, oiga. ¿Sabes? Este no es ningún chiste, ¿eh? Pero no importa si se ríen. El otro día, oiga, y a lo mejor yo caminando cuando se acerca un caballero me dice, oiga amigo Clavel, me dijo, cuidado, le dije, no me digan a Clavel, porque si no voy a Clavel, la cuestión no importa. Entonces me dijo, oiga, amigo Clavel, me dijo, yo soy camionero, ño, me dijo. ¿Y usted cree que a nosotros los camioneros no nos gusta la cuestión? Me vale, tío, así que yo no sabía, a los camioneros también les gusta, le dije yo. No tenía idea, pues, amigo, le dije yo. Ale, que se vaya así de entonces, le dije yo. No, me dijo, oiga, el folclore, mi amigo, me gusta el tazo, amigo, siempre lo escucho usted, amigo, y puchi, no, nunca nos ha cantado a nosotros los camioneros, así que a mí me le ocurrió, oiga, y le hice una guaracha a los camioneros, y ahora se lo voy a cantar a toditos los camioneros que hay a lo largo de todo el país de Chile, así que para ellos va el camionero.

Me ha pasado tanta esa cuestión también, oiga. La otra vez yo iba caminando lo mejor por las calles de allá donde vivo yo, en mi casa, en el campo, cuando de lejos venía una señora, oiga, de negrito, así vestida. No la conocí, nada, yo tampoco. En cuanto se acerca a mí y la veo, y no era mi comadre, oiga. Entonces le dije yo, oiga, ¿qué es lo que le pasa, comadre? Le dije yo, pucha, compadre, me dijo llorando, ¿cómo no vas a saber? Me dijo, se murió mi marido. Puta, no, me dije que se murió mi compadre, qué bueno, me dijo. Pero compadre, ¿cómo se le ocurre decirme esas cosas? Me dijo, si mi marido se murió, pero compadre, usted sabe, le dije yo, tanto hace tiempo que estaba esperando esa muerte, yo, le dije yo. No puede ser, pues, compadre, me dijo, ¿cómo se le ocurre? Me dijo, va, compadre, le dije yo, bueno, ¿y ahora que murió mi compadre? Le dije yo, si podríamos aprovechar, pues. usted sabe, ¿para qué más le voy a decir? Entonces me dijo, compadre, me dijo, esas cosas no las hago yo, mijo. Por último, espere que me saque el luto primero, pues. No, pues, compadre, le dije yo, y esperar que usted se saque el luto, ¿y cuánto sea de moral? Bueno, si usted me ayuda unos 5 minutos, será, pues.

Me van a perdonar, oiga, si acaso me salió medio grucerita la guaracha esa, a lo mejor no. Pero la maldad no está en la boca que habla, sino en el oído, ínselo el cupito que escucha. La palabrita en inglés, esa me la aprendí cuando fui a Japón yo. La que es la cuestión, pero es cierto, ya. Oiga, ¿sabe que a uno le pasa tanta esa cuestión? Yo cuando estaba en el campo allá, cabro chico, oiga, no gustaba jugar al tazo con los cabros. Pues. Entonces, de repente, ¿qué no ha visto esa cuestión? Cuando vienen los tanos y se le paran a uno las piernas, uno lo cacha así, lo agarra y le mete una pajita en el pote. ¿Te fijas? A los tanos, ¿en serio? ¿Y en serio, oiga? Uno pesca el tano así y para no matarlo, para que sufra más, porque lo picó a uno. Bo. Sí, también lo hizo sufrir con la primera picada que le mandó a uno, ¿cierto? Yo era tano cuando conocí a mi mujer. ¿Me? Entonces, oiga, le poníamos la pajita en el putito al tano y empezaba a volar así y seguía volando el tano. Después llegaba otro tano, lo piscamos y le poníamos otra pajita en el pote y seguía volando. De repente uno encontraba que venía un tano de allá para acá y llegaba ya con la pajita hecha, ¿me entiende usted? O sea, puesta. Y llegaba con la pajita, oiga. Entonces, en eso estábamos jugando, metiéndole pajita a los tanos, cuando llega mi primo Gustavo y me dice, oye, Claire, mi hijo, vamos a ver cómo huela la vecina, porque mi vecino le está poniendo un palito, mi hijo.

Gracias, oiga, se pasaron también. Qué tan amable usted. Pero me van a pedir permiso para tomarme un traguito, por favor, de nuevo. Con esta sí que le ha... Uy, que ha regalado, ¿cierto? Salud. ¡Que está rica la cosa! Les voy a contar una cuestión que me pasó un día cuando yo andaba curado. Porque yo también me he curado de repente. Ahora no estoy curado. Es el clima de estos lugares que me hace mal. Pasan tantas cuestiones cuando uno anda curado. También yo les voy a contar. El otro día, y a lo mejor así caminando yo medio curado, medio normal. Cuando de repente veo que de una puerta de un restaurante salen dos curados abrazados. ¡Ah! Rodito. Abrazados así, y yo me apuré un poquito para escucharles la conversa. Y uno le dijo al otro: ay, compadre, compadrito. Perdóneme, compadre, ¿está ahí más? Diga, compadre, hemos comido, hemos tomado, hemos hecho todo lo que hemos querido con nuestra plata. Compadre, ¿por qué no vamos a hacer el amor ahora? Entonces el otro le dijo: compadre, me va a perdonar, le dijo, pero a mí se me acabó la plata, le dijo. ¿Pero para qué nos vamos a cobrar, pues, compadre? Le dijo.

gracias, muy amable. Les voy a contarle una cuestión también. Me curé por un ratito y yo estaba alto curado también. Ya, mira, aquí está lo tonto también. Le dije, oiga, pero tengo un hermano tan retonto que es también mi hermano. No es mi hermano el nene Cancino que conocen ustedes. Es otro que tengo yo, un hermano que tenga tan retonto, oiga. Fíjese que la otra vez fue a buscar trabajo, ¿eh? Entonces ya el patrón le dijo, ya hombre, tú me has cuidado los terneros, le dijo. Y va este tonto y le pregunta, oiga, le dijo patrón, le dijo, yo no sé qué es lo que es un ternero, cuál es la ternera, le dijo. Pero como no vaya a saber el hombre, le dijo, un ternero se conoce, le pasáis la mano por la guatita, si tiene pelos largos, es porque es ternero. ¿Estamos? Bueno, le dijo. Tiene pelos largos, ternero. La mano en la guatita, ternero. Tiene pelos largos, ternero. Al otro día llega este tonto en la mañana y le dice al patrón, oiga, patrón, le dijo, parece que la cocinera es ternero, le dijo.

gracias se ha pasado, no es de ser amable, oiga, yo le doy el agradecimiento a todos ustedes por ayudarme a mí y también le doy el agradecimiento a usted, mi caballero, por admitirme en su casa, por invitarme a su casa, por tenerme como un café más dentro de todo en su casa y mostrarme a sus amigos también, porque eso es lo que usted está haciendo. De repente compre mi café y se lo muestra al amigo que hay en la esquina. Mire, gracioso. Bonito lo que hace. Se lo agradezco. Se lo agradezco también. Adiós y muchas gracias, mi caballero. Hasta ahora.

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1: 16 horas, 11 minutos.
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0: 16 horas, 27 minutos.
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0: 16 horas, 58 minutos.
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1: Muy buenas, buenas, señores, señoras y señoritas. Aquí vengo de visita con mis deseos mejores. A todos los auditores aquí les vengo a cantar. Soy un cantor popular, hermano de mis hermanos. Me dicen el Temucano y no lo voy a negar. Hoy voy a cantar en broma para alegrar los corazones, al pelado, a los guatones, al que ríe y al que llora. Aquel que todo lo ignora, también al intelectual, a los que me caen mal, a los que me caen bien, y voy a cantar también a la abeja en el panal. Una que me salió poética esta vez. Voy a cantar a la Rosa y también a la María. Le cantaré a la Sofía y a la Margarita hermosa. Así va a ser esta cosa que comienza con tres penas, que me duraron apenas un par de años de estudiante. Siempre hay que echarle para adelante, que para atrás no hay ni un problema, ¿no? ¡Eso era! ¿Qué me dice usted? Bueno, voy a cantar al bolsero. ¿Quién me mira? Voy a cantar al bolsero, a los paracaidistas, al alegre, al pesimista y al de profundo huerguero. Al que duerme en el larguero por casarse con guatona, al que tímido se asoma a mirar por la ventana cuando llega la mañana y no se le va la mona. Hace tiempo me embarqué en un barco de maní. Navegué como 10 días, puto, y todavía estoy aquí. ¡Brindis! Ya, a llenar todas las copas que vamos a brindar. Vinito coloradito, color de pelaje mula. Me lo tomo por la boca y lo boto por la... Casi se le sale un exabrupto. O sea, por ahí por donde se expele el exceso de líquido que uno ingiere vía oral. Voy a contar la historia de mi vida. Hace 18 años... Allá, oye. Hace 18 años... Bueno, lo que pasa es que yo soy de Temuco. Temuco es una ciudad muy bonita, oiga. Todos pololeamos en el Cerro Ñelol. Todos. O sea, no hay nadie de Temuco que no haya pololeado en el Cerro Ñelol. Me cuentan que mi papá agarró un día a mi mamá de los hombros y le dijo, mi mamá se llamaba Mercedes, ¿eh? Le decía Meche. Y le dijo, oye Meche, subamos al cerro. Y ella le dijo, no. Y mi papá la agarró de un poco más abajo, de por ahí por la cintura, y le dijo con una voz un poco más insinuante, así le dijo, oye Meche, ¿por qué no subimos al cerro? Y mi mamá le dijo, te dije que no. Entonces mi papá la agarró de un poco más abajo y le dijo, oye Meche, puta, subamos al cerro. Y mi mamá, bueno, como todas las mujeres, le dijo, bueno, ya, y subieron. Y ahí comenzó toda esta historia, porque cuando ellos subieron, yo no iba. Pero cuando bajaron, yo ya venía. Ven ahí, la buena suerte de haber nacido al revés, con las dos patas para adelante y la cabeza después. Lo fuimos. Esta primera pata se la vamos a dedicar a Sergio Morales y a mi primo René Sanzana, que amanecen cocidos por la mañana. Señores,

0: amigo que yo tengo, para no morirse de frío, compró calzoncillos largos y sigue pasando frío. Y un compadre que conozco fue y se compró una pistola, por ahí se le salió un tiro y se voló las dos. Se voló las dos. Ya, segunda pata.
1: Esta otra patita se la vamos a dedicar también a Sergio Morales y a un amigo que conozco que se llama Genaro Ponce, el de la payase paja y el catre bronce. Señores,

se saca la cresta para saludar la gallina. Recitado. Una vieja cantora en una chingana se agarró para ella sola la dama Juana y nos dejó a nosotros ya 5,000 con la trompa caliente como cautil. ¡Lo fuimos!

El hombre que ríe vive más que el que no ríe. Dice que un jorobado entró a un cementerio y le salió un ánima. ¡Ah! Dijo, ¿y usted quién es? Yo soy el ánima. Entonces el jorobado está muerto de susto. Le dice, ¿tenís joroba? Sí tengo, le dijo el jorobado. Ya, le dijo, ¡sa! Ahora no tenéis nada. Y lo dejó sin joroba, me da creer. Y le contaba a un amigo que lo encontró el otro día que era gangoso. Oye, fíjate que echaron al cementerio y mirando derechito. Me encontré con un ánima y me sacó la joroba. No, ni lesbiano, y ahí yo, a lo mejor me quita el negento y dejo el gangoso. Y listo, y fue en la noche, ¿eh? Y le salió el ánima al gangoso y el gangoso dijo, ¡ay, usted quién es! Yo soy un ánima. ¿Tení joroba? No, le dijo el gangoso. Ahí tení una. Y levantó la joroba. ¡Qué linda es la vida del hombre que ríe, amigo mío! El hombre que ríe y además que no ríe. Nosotros allá en Temuco vivimos una vida re bonita, una infancia tan hermosa. Yo vivía frente al negocio de la Tronca. La vieja Tronca hacía cauceo de pata y le vendía vino a los indios. Entonces los indios, después que hacían todo su negocio con los porotos verdes, las papas y todo el cagüino, los cochayuyos, se iban todos ahí a pegarse su guaracazo, o sea, a jugar a la rayuela corta, a donde la Tronca. Y dejaban los caballos afuera y nosotros teníamos una gorra y un paño amarillo ahí, le cuidábamos los caballos a los indios. Se los cuido, listo. Y ahí armábamos una topeadura con los caballos, nos subíamos arriba de las carretas, puta que lo pasábamos bien ahí. Entonces yo me hice amigo de muchos indios chicos, que eran igual que yo, éramos chicos. Uno se llamaba Quidel. Quidel nos dejaba la leche a nosotros. Y claro, como vivíamos al lado de la revolución indígena que se llamaba Monteverde, o sea, entrando a la ciudad, éramos los primeros que recibíamos la leche. O sea, el agua se la echaban ahí en mi casa a la leche. Pero primero nos vendían la leche a nosotros, así que, puta, que lo queríamos aquí de él. En la noche nos juntábamos a cantar en la casa de Tulio Mora, que debe andar por ahí dando vueltas. Y ahí me aprendí esta canción yo. Fíjese. A ver las palmas.

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que no desconozquemos. Mandamiento primero, tomar el día entero. Mandamiento segundo, tomar con todo el mundo. Mandamiento tercero, tomar como carretonero. ¡Ah! Mandamiento cuarto, tomar harto. ¡Ah! Mandamiento quinto, tomar blanco y tinto. ¡Ah! Mandamiento sexto, tomarse el reto. Mandamiento séptimo. Puta, mandamiento séptimo. Bueno, ese se lo voy a dejar de tarea porque hace como 10 años que no le encuentro rima. ¡Ah! Mandamiento octavo, tomar hasta quedar botado. Mandamiento noveno, tomarse el vaso lleno. Y mandamiento décimo, tomar aunque esté pésimo. Estos 10 mandamientos se resumen en 2: curarse como guasca y encomendarse a Dios. Porque la familia que toma unida, no, que es muy peligroso, permanece unida. ¡Eso era! Tomemos hasta que nos desconozquemos. Pasados los años llegué a Temuco y me fui al negocio del Moisés a comerme un churrasco. Los sándwiches más ricos, el churrasco más rico, lo hacen ahí, donde el Moisés. De carne de gallo. Ahí en Santa Rosa, en Temuco, hay una carnicería que se llama Carnicería Santo Tomás. Y abajo le pusieron de equino. Es rica la carne de gallo. Y el secreto es ese. Que el carne de gallo, el churrasco. Y el otro secreto, hágame caso, el churrasco se hace en marraqueta añeja, de un día para otro. Se parte por la mitad la marraqueta y se pone en una plancha con aceite. Y ahí se hace el churrasco. Y ahí me encontré a Quidel. Que años que no lo veía, estaba convertido en un hombre, Quidel. Andaba con blue jeans, con unas botas con taco, y estaba tomándose una pilsen. Y a mí me dio tanta emoción, porque era como distinto. Andaba con una camisa watch on wear, o sea, esas que llegan hasta el... Y tenía la misma cara de Quidel, no. Pero la ropa no era la misma y me dio como pena. Pero la vida se va manifestando así entre pena y alegría.

la catra. ¿Qué tomas tú? Dijo la avestruz. Yo tomo agua con harina, dijo la gallina. Nos fuimos. ¿Cómo estamos? ¿Listo? A vaciarse, a vaciarse. ¿Listo?

Bueno, pero no solo Kidel era mapuche, pues yo conocí tanto mapuche por allá por la zona. Oiga, conocí el mapuche Francisco. El mapuche Francisco, claro, él era champurria, o sea, no era como Kidel, que era mapuche puro, porque Kidel era mapuche, mapuche. El otro no, era mitimota, eso se llama champurria. Entonces, el mapuche Francisco, buen amigo mío, Francisco, era champurria, se llamaba Francisco Melafilo Parada. O sea, tenía la mitad, era mapuche, y la mitad, puta que te reí, si es verdad, po. Se llamaba Francisco Melafilo Parada. Y era nieto del cacique Huenmeneo. Claro, Huenmeneo. Era un cacique muy famoso en la zona, tuvo como 45 hijos. Y eso que pasaba viendo televisión, ¿no? Porque ahora tienen tele los indios, no como antes, que antes vivían en una choza de paja que ellos mismos se la hacían. Ahora no, ahora tienen casa, tienen sus negocios. Lo pasábamos bien, los cabros chicos en Temuco. Tocábamos la guitarra, íbamos a la radio. Y ahí en la radio cantábamos canciones, yo cantaba bolero. Y a la gente le gustaba que yo cantara bolero y cantaba. Dicen que cantaba bolero bien bonito. Ahora no, pues no me salen los boleros, pero mire, el primer bolero que yo canté era re lindo, mire, decía así.

0: Así llegué a cantar a la radio y canté mi primera canción y me gané un concurso. No me acuerdo cuánta plata era el primer premio, pero me compré un par de zapatos, un par de calcetines, un par de calzoncillos y quedé listo porque era lo único que me faltaba. Lindo tiempo el de la infancia. ¿Habrá algo más hermoso que ser niño?
1: Bueno, yo andaba hartazo por Chile, señor. Lo he recorrido desde que soy cabro chico. O sea, puta, que hace tiempo. Por ejemplo, yo soy de la época en que en Arica se vendían los relojes por kilo. Claro, es que Arica era Puerto Libre. ¿Sabe usted cómo se pasaba en Arica? Mejor ni le cuento porque nos van a censurar la grabación. Pero era re lindo, Arica tiene casino. Yo por mi signo astrológico, una vez fui donde una divina para jugar al casino, me dijo, mire, usted tiene que jugar una fichita al número 9. Pero por si acaso, me dijo, reparta una fichita más por toda la mesa. Lo adivino, es increíble, la gente les crea. Y dice que se hace pasar por brujo. Y hay unos que son re sinvergüenza, sobre todo los que trabajan con los que tienen plata. Había un perico que tenía una bola de cristal. O sea, digamos, una bola de cristal arriba de la mesa para ver la suerte. Entonces llegó una señora y le dijo, oiga, profesor, ¿cuánto vale la consulta? Y el adivino le dijo, señora, le dijo, le puedo contestar dos preguntas por 20.000 pesos. Y la señora le dijo, ¿no le parece muy caro, profesor? Sí, le dijo el tipo, me parece caro. ¿Cuál es la otra pregunta? Increíble, pero Chile está lleno de cuestiones de magia y esas cosas, sobre todo el archipiélago de Chiloé. Ahí sí que hay brujos. O sea, yo no creo en brujos, pero como dijo Garay, de que los hay, los hay. Es cuestión de ir a Chiloé, no, a Chiloé es lindo. Lo primero que a uno le llama la atención cuando llega a Chiloé es que está lleno de chilote. Mira qué gente. Se pasaron. De Chiloé el curanto. Famoso el curanto. El cancato. El milcao. El chavalele. Puto mariscal en Chiloé, pero ni le cuento. Los pescadores en Chiloé. Chiloé es la tierra de los hombres de mar, de los pescadores artesanales. Esos hombres de esfuerzo y sacrificio que se meten en la mar en un frágil barquichuelo a las 3 de la mañana en pleno invierno y se vuelven a las 3 y media. Puta, que hace frío, vaya al sur. ¿Sabe cómo pasan el frío los chilotes? Se preparan un traguito que no existe en otra parte del mundo, en ninguna parte de Chile, y no en Chiloé. El que tomaron esa mañana que me invitaron a mí, porque yo estuve con ellos ahí en Altabar, pues. Esa mañana inolvidable lo hicieron con leche, café, jugo de limón, azúcar quemada y alcohol puro para el frío. Se llama Ándate a la... Yo no tengo muy claro cómo se llama, pero así se llama. Yo no sabía por qué se llamaba así hasta que me dieron un vasito. Ahí aprendí dos cosas, por qué se llamaba así el trago, y lo otro que aprendí es que yo no soy chilote. Los chilotes son increíbles. Ahí en Chiloé, en una isla de Chiloé, vive Amador Cárdenas. Siempre que se habla de Chiloé y de las costumbres chilotas, se habla de Amador Cárdenas. Amador Cárdenas es un estudioso de esta cuestión. Y él compuso una sajuria. ¿Qué es lo que es una sajuria? Puta, no tengo idea, pero es re interesante. Mire, usted la va a escuchar. Esta canción se llama El polvo de Camagüeto. ¿Qué es lo que es camagüeto? El camagüeto es un ternero que nace de la tierra, pero hay que ser brujo nomás. A los brujos allá le llaman curioso. O sea, hay que ser un curioso, hay que ser un brujo para encontrar un camagüeto. Y el camagüeto tiene un cacho. O sea, pero aquí... O sea, el camagüeto tiene un cacho. Usted se estará preguntando, mira, ¿qué tiene de especial el camagüeto? Eso, que tiene un cacho. Pero lo que pasa es que el cacho no lo tiene ahí donde está pensando usted. O sea, el cacho, o sea, no lo tiene, digamos, al lado de la oreja como está pensando usted, no. Lo tiene al medio de la frente. O sea, es como un unicornio chilote. Camagüeto se llama. Y este cacho tiene propiedades mágicas. Si usted logra encontrar un camagüeto, le saca el cacho, lo raspa, el polvo del cacho tiene unas propiedades. Por ejemplo, si usted se toma la puntita de una cuchara de polvo de camacueto revuelto con agua pura de lluvia, se le pone la cuestión como pata de perro envenenado. Entre otras las propiedades que tiene el polvo al camacueto. Ahora, mi teléfono se lo voy a dar después porque yo tengo como medio kilo que me mandaron de Chiloé. Ya, vamos a...

Mire, escuche. De Chiloé son los brujos y también el camagüeto, personaje cuyo cacho se lo arrancan para remedio. La raspadura del cacho tiene un mágico poder y al polvo lo recomiendan para rejuvenecer. Cuando un hueso se ha quebrado, lo mejor es aplicar el polvo de camagüeto y enseguida entablillar. Y si usted está reventado para las faenas de amor, el polvo de camagüeto le devolverá el vigor. Una vez en Candelaria,

me hice amigo de este animalito con este manso cacho en la frente? Porque no crea usted que es un cachito el que tiene. O sea, no, es un cacho. Un tremendo cacho. Alguien me contó una vez que era de la familia Fernández, de por allá del sur. Este capaco, no me refiero porque vivía cerca de la tierra. Y mi familia ha sido siempre una enamorada de la tierra. Solo un brujo puede hacerlo, de agarrar a un camagüeto con una tira de güiro. Lo lacea del pescuezo, el ternero camagüeto.

conquistar los favores de las niñas cuando se hacen de rogar. Fíjese bien, la María y la Dolores, que conocen el secreto, le tienen mucho recelo al polvo de Camagüeto. Una vieja se quebró un hueso del esqueleto y un curioso la sanó con un polvo de Camagüeto. Este polvo milagroso hay que saberlo tomar, que si usted le pone mucho, se puede encamagüetar.

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0: dentro del cabagüeno.
1: ¿Qué me dice usted este cabagüeno? Animales mitológicos. Hay tanto animal mitológico en este país, oiga. La otra vez estaba yo en Lirquén. Lirquén es la tierra de las cholgas. Fue re gracioso porque estaba en el gimnasio yo y la gente me aplaudió tanto cuando canté esta cuestión del camacueto que el alcalde, para no ser menos, subió al escenario, oiga, me regaló una tremenda cholga, negra, enorme, una cholga gigantesca. Y fue re gracioso porque yo no me di cuenta porque uno está arriba del escenario, entonces está entusiasmado y canta nomás, y yo lo estaba pasando re bien. Entonces, cuando me regaló la cholga, yo agradecí, por supuesto, a las autoridades, todo lo demás, como corresponde a un caballero, porque yo he sido caballero toda la vida, eso lo aprendí de la naturaleza. Los animales enseñan esas cosas. Me regalaron esa mansa cholga, yo dije, me acuerdo, dije, fue una de las cosas más acertadas que he tenido yo, que cuando repartieron el tacto yo estaba detrás de la puerta. Entonces dije, muchas gracias, me siento muy emocionado por esta mansa cholga que me regalaron aquí en Lincoln. Y la gente se reía. Después dije, esta es la segunda vez que veo una cholga tan grande y tan negra. La primera fue una vez que se estaba bañando mi suegra y dejó abierta la puerta del baño. ¡El camagüeto! ¡El camagüeto! ¡El camagüeto! ¡Ay, el camagüeto! Pensar que estábamos hablando del camagüeto, la mitología chilota, y mire dónde llega. Chile está lleno de animales. La suegra puede ser un animal mitológico. Tantas bromas que se hacen con la suegra. Y uno dice, suegra, así bien serio. Es que no se puede decir sonriente. Trate, amigo mío, de decir suegra así sonriendo. A ver, suegra. No sale. Tiene que ser serio. Suegra. Lo que lo dicen mejor son los rusos. ¿Sabe cómo se dice suegra en ruso? Se dice estorbo. Bueno, pero a nuestra suegra, mire lo que es la vida. Nuestros hijos, sobre todo los más chiquititos, le llaman de otra manera. Ellos le dicen abuelita. ¿Ve? Y en la misma vieja nomás, no hay ninguna diferencia. Ay, los niños, habrá visto cosa más hermosa que los niños. Cuando son chicos no sirven para nada, y cuando crecen, hay algunos buenos que tampoco, pero ese es lo menor. Hay un tipo, lo estaban juzgando ahí en el juzgado, le decían, usted está condenado por matar a sus 5 esposas. ¿Pero cómo puede haber hecho eso? Y aquí dice, le dijo el juez, indignado frente a ese delincuente, que a sus 4 primeras esposas las mató dándole a comer callampas envenenadas. Bueno, pero qué raro. Dice que a su última esposa la mató de un hachazo en la cabeza. ¿Por qué hizo eso? Y el tipo le contestó, porque no se quiso comer las callampas envenenadas.
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0: 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Continuamos disfrutando del humor y canciones de Tito Fernández, el Temucano.
1: Bueno, ya que lo estamos entreteniendo tanto y pasándolo tan bien, ¿por qué no cantamos todos juntos en pelota? Perdonen, patota, casi me equivoco, y hacemos la fiesta más bonita todavía. Ya, vamos a cantar en forma democrática. O sea, yo les digo cuando cantemos, vale decir, ustedes cantan cuando les diga yo. ¿Ah? ¿Ha visto democracia más grande? Bueno, pero democracia significa gobierno del pueblo. Algún día. No, eso no es lo que vamos a cantar, vamos a cantar otra cosa, pues yo se lo voy a enseñar. Es re fácil, es un valsecito. Usted ubica los valsecitos, mire qué lindo. Este dice así. Ahora si le trae algún recuerdo, alguna asociación de ideas, alguna cosa, yo no tengo nada que ver, la cuestión es que nos entretengamos más. Mire, mire, fíjese bien. Venga el asno, venga el asno, venga el asno. ¿Se la vendió? No, es que no es difícil. Es muy bonito, ahora está bien dicho, ¿no? Claro, tuve que tomar la enciclopedia para que no haya problema, porque alguna gente es muy mal pensada, uno dice algunas cosas y piensa, no sé ya. ¿Lo aprendieron o no? Mire, es así. Venga el asno, venga el asno, venga el asno. Eso era. Y a propósito de asno, hay este caballero del abrigo plomo. Un amigo mío le hizo una paleteada a una amiga. No, en absoluto lo que está pensando usted. O sea, la llevó de una ciudad a otra en el automóvil.

digo que esta es la parte más difícil del cuento. Estaba en su mejor momento. No, está bien. Estaba en todo su esplendor. En primavera estaba. No sé, a lo mejor haya tomado desayuno recién, como estaba saliendo el solcito. Estaba todo el burro a la vista, ya no le faltaba nada, estaba todo a la vista. Y ella nunca había presenciado tamaño espectáculo. Entonces, impresionada, le pregunta a su amigo: oye, Ricardo, le dice, ¿qué es eso? Y él, manejando ahí un poco cansado, le contestó: un burro. Y ella, impresionada, le dijo: uy, le dijo, ¿cómo serás tú que eres ingeniero? Ya cantamos.

En tiempo de los apóstoles, los hombres eran muy bárbaros. Se subían a los árboles y se comían a los pájaros. Y en los tiempos de hoy en día, la verdad debe decirse, no hay pájaros para comerse ni árboles para subirse. ¡Ya, que estamos! ¡Venga el asno! ¡Venga el asno! ¡Venga el asno! ¿Le gustó la canción? Mira que me costó componerla, oiga, la compuse en un momento de inspiración increíble. Fue en un tiempo que estaba haciendo canciones relacionadas con mi familia. Mi familia es una familia larga, puta que larga mi familia. Y yo estaba cantándole cosas a mi familia y se me ocurrió ese vals. Es un vals largo, largo, como el personaje. Mi abuela era una señora esa de los tiempos idos que vivía suspirando por lo flojo del marido. Y mi abuelo era un personaje con su mate cotidiano, más caliente que mi abuela, que planchaba con la mano. Es tan bonito cantar así improvisado lo que a uno se le viene a la cabeza. Mire.

0: Bueno, en realidad tengo que agradecerle a todo el mundo que ha estado aquí en esta fiesta. Han venido los amigos, los familiares, los compadres, en fin. Aquí la producción se pasó porque invitó a puros pericos buena banda. Entre todos los que están aquí hay algunos de mis hijos. Está mi hijo mayor, el Marco Antonio. Lo voy a invitar a cantar una canción. Oye, Marco, ¿querés cantar una canción?
1: Bueno. Pero cómo no, ¿cómo se te ocurre que voy a estar aquí y no voy a hacer algo? ¿Algo?
0: Claro, no es que no se trata de hacer algo, se trata de cantar una canción. Él me dijo, y no, espérate, quédate callado hasta que yo te diga, porque tú eres democrática. Tú hablas cuando yo te diga. Además, soy mi hijo y si no te pego. Ya. Es que él es mi hijo mayor, por lo menos eso vino yo. Uno nunca sabe la que sabe la mamá, pero en fin. Es que claro, si cuando nació me dijeron, ¿y de qué sospecháis? Mira que son malos. Ese es el humor chileno, es siempre con broma. Y aquí voy a cantar.
1: Voy a cantar Los signos del zodiaco. ¿Ah?
0: Pero si yo soy astrólogo, ¿cómo te atraía a cantar Los signos zodiacos delante mío?
1: Porque supongo que vaya a aportar con alguna de esos conocimientos entre verso y verso o entre estrofa y estrofa, ¿qué te parece?
0: Ya, correcto.
1: ¿Ah? Ya,
0: ¿de qué signo soy vos, para empezar?
1: Yo soy del signo peso. Ya.
0: Vamos. Y yo también.
1: Dice, sí. Dice, ¿cómo dice?

0: los aliens, ¿eh? Vos soy aliens. Hay que mirarte a vos nomás para no querer ser aliens.
1: Se cree en el hoyo el queque y andan siempre apurados. Actúan y después piensan, son ardientes y porfiados. Son ingenuos y sinceros.

0: Tauro? Los Tauros son más porfiados que la deja vela a mi suegra, Tauro.
1: Les encanta la comida, románticos y hogareños. No hablan mucho, son calmados. Les gusta juntar dinero. Son cabeza dura, recios. Atención, atención, geminianos, geminis.
0: ¿Cómo son los geminis?
1: Ay, ay, ay.
0: Son más mentirosos que yo.
1: Despiertos y movedizos, los enrollados mentales, teatreros chamullentos, tienen ideas geniales, cambiantes, imprevisibles. Atención, atención, a los cáncer.
0: ¿Cómo son los cáncer? Los cánceres son hogareños, pero son tienen facilidad para engordar. Casi todos los cánceres son más guatones que los presidentes, los sinvergüenzas.
1: Sobreprotectores natos, son súper emocionales. Les gustan mucho los niños, son posesivos tenaces. Asiduos a la cocina. Atención, atención, a los leos.
0: ¿Cómo son los leos?
1: Leo.
0: Los leos son jefes, se creen en el hoyo el quique también, pero son jefes, son
2: capos.
0: Son,
2: no se creen.
0: Los leos se creen. No, son capos, no están regidos por el sol, así que son terriblemente potentes los leos, así que cuidado con los leos.
1: Son floreros y mandones, los poseros y arrogantes, le tienen miedo al fracaso, al ridículo y son leales. Dormilones y mimados, atención, atención, a los virgos. Qué nerviosos los virgos.
0: Nerviosos los virgos, son flacos los virgos. ¿Te has fijado que los virgos, todo tiene que combinarle a los virgos? Hasta los calzoncillos le combinan con los calcetines.
1: Si no salen a comprar pan a la esquina.
0: Los virgos, perdón.
1: Selectos, sutiles, castos, aprensivos, minuciosos, criticón y aterrizado, analítico, nervioso, con el estómago en crisis. Atención, atención, a los libras.
0: Los libras son bonitos, tienen unos hoyitos aquí en la mejilla, son buena onda los libras. A las mujeres libras les gusta andar con pantalones y a los hombres libras también.
1: Son sanos discutidores, de intención equilibrados, hábiles en el romance, del amor enamorados. Indecisos y indecisos.
0: ¿Y qué? No sé qué dirá ahí, porque uno aprende a escribir.
1: Indeciso, sí, no sé qué, güey. Atención, atención, escorpiones.
0: ¡Ah!
1: Esto sí es cosa seria.
0: ¿Cómo son los escorpiones? Los escorpiones son de... Los escorpiones son de sexualidad fuerte. Los escorpiones son de sexualidad fuerte y son de sexualidad fuerte.
1: Su mirada es penetrante, misteriosa e inquietante. Son sensuales muy ardientes, de mentalidad brillante, de voluntad poderosa. Atención, atención, Sagitario. Vos sois Sagitario.
0: Los Sagitarios se creen en el hoyo aquí, que si son gastadores, son derrochadores de plata y se creen centros de mesa. Y yo conozco a varios Sagitarios. Señores.
1: Son metedores de pata, sin tacto ni diplomacia, su simpatía los salva. Buenos para hablar, gente franca, son el alma de las fiestas. Atención, atención, Capricornios.
0: Ah, los Capricornios son medio densos, los Capricornios son lentos, están gobernados por Saturno. Los Capricornios son medio, se deprimen, así son medio tristones. ¿O no?
2: Sí, pero sí, también son seguros.
0: Son seguros, son responsables. Los
2: realmente responsables.
0: ¿Conocí a alguno?
2: Sí.
0: Ah, yo no sé.
1: Son lentos pero seguros, de terca senda hacia arriba, clásicos calculadores, trepadores no improvisan, enfermos de previsores. Atención, atención, los acuarios.
0: Los acuarios se entumen. No pueden tener las ventanas abiertas porque se entumen, pero ¿sabes lo que son? Son curiosos, son investigadores, son intrusos.
2: Son un microscopio, digamos, con patas.
0: Claro, son intrusos, son nerviosos también los acuarios. Son modernistas. Puta que son modernos.
1: Son excéntricos, extraños, de profundos ideales. Son los genios o esos locos que no los comprende nadie. Volados, desprejuiciados. Atención, atención, a los Piscis.
0: ¡Ah, los pisces, como todos los pisces. El último signo zodíaco. Son sufrientes los pisces, porque son un drama. Son telenovelescos los pisces. ¿Eh? Y lo más que tiene que les duelen los pies a los pobres pisces, no pueden andar por la calle. Las mujeres pisces se compran zapatos a la moda, puta, como sufre, parecen gallina con tacual.
1: Hipersensible, sufriente, manipulador y sabio. Oculta sus sentimientos, rara vez es espontáneo. Son harto buenos para el trago. Atención, atención, terminamos. Los signos del zodiaco.
0: Un aplauso grande para el Marco Antonio, que estuvo con nosotros aquí y nos hizo la platea. Gracias, ahora puedo decirte viaje, que sigo yo. Chao. Un aplauso grandote para el Marco. Se pasó. Bueno, les voy a contar un cuento infantil. Es un cuento novedoso que usted no ha escuchado nunca. Se llama La Caperucita Loba y el Rojo. ¿Lo escuchó alguna vez? ¿No? Este es un cuento nuevo, esos cuentos de hoy. Pues mire, dice que iba la Caperucita Roja por el bosque. Mire qué novedoso. Y le salió el lobo. Y el lobo la miró y le dijo: ¡Te voy a comer! Y ella lo miró y le dijo: Puta, claro que me vaya a comer, porque creí que no leí el cuento. Sí, pero he leído otras cosas también. Por ejemplo, he aprendido con los años que los condenados a muerte, que sería mi caso, tienen derecho a un último deseo. Y conmigo se ha cometido una injusticia. También no me dieron esa posibilidad, no la he tenido. Y yo reclamo que se me haga justicia. Ah, le dijo el lobo, o sea, querí pedir tu último deseo. Claro. Bueno, ya, le dijo el lobo, total te voy a comer igual, ya. ¿Cuál es tu último deseo? Y la Caperucita lo miró y le dijo: ¿Y no podrían ser tres? Y el lobo la miró y le dijo: Bueno, ya que sean tres, total me da lo mismo, si yo lo único que quiero es comerte, ya. ¿Cuál sería tu primer deseo? La Caperucita lo miró y le dijo: Que hagamos el amor. Entonces yo le entiendo que era tan jovencita, no se quería morir así nomás. Entonces el lobo, pues, se rascó la pera sin actitud de lobo y dijo: Bueno ya, dijo. Palabra de lobo, total, es palabra de lobo, así que ya, listo. Habrá que pasar por esta bajeza. ¿Me va a creer? Consumaron el hecho del esnable ahí mismo, en pleno bosque, en plena naturaleza. Después de eso, o mejor dicho, después de aquello, el lobo, todo chascón, le dijo a la Caperucita: Ya, ¿cuál es tu segundo deseo? Y la Caperucita lo miró con los ojos brillantes y le dijo: Que hagamos el amor de nuevo. El lobo, dijo: Bueno, palabra de lobo. Y bueno, hay que entender que el lobo lleva muchos años en el cuento también. Entonces llegó y dijo: Bueno, por lo menos le vamos a hacer empeño para hacerlo ya, listo. Y repitieron el hecho. Después de eso, el lobo, completamente chascón, le dijo a la Caperucita: ¿Y a cuál sería tu último deseo, tu tercer deseo? La Caperucita lo miró con los ojos pletóricos de juventud, le dijo: Que hagamos el amor de nuevo. Y el lobo dijo: Bueno, dijo, palabra de lobo. Y ¿cómo voy a quedar mal aquí en el cuento? Este cuento lo leen en todo el mundo y por lo menos lo voy a intentar, pensó. Y estaban en eso, claro. Y ocurrió lo que tenía que ocurrir. El lobo lleva muchos años en este cuento. Ya no estaba para estos trotes. Estaban en plena función y le dio un infarto al lobo y se murió. Y justo en ese momento apareció el cazador del cuento con la escopeta. Se quedó mirando a la Caperucita y le dijo: Ya, pues, Caperuza, puta, córtala. Este es el cuarto lobo que me matáis esta semana.

Oiga, lo que es el sentido del humor chileno, tenemos un sentido del humor tan raro. Mire, para muestra un botón. ¿Sabe usted por qué las mujeres se estacionan tan mal cuando están manejando? Fácil. Los hombres las tenemos convencidas que 15 centímetros es un metro.

Vamos a cantar una pata de cueca. El tío Roberto Parra lo más simpático, la otra vez me lo encontré, andaba con un paltó que le quedaba medio apretado, así una corbata, y me dijo, oiga, mijo, me dijo, ando más elegante que la yegua el Tony. De que tiene un dicho antiguo el tío Roberto. Yo lo conocí en la Peña Los Parra, allá en Carmen 340 por los años 70 más o menos. Y ahí sonaban las cuecas el tío Roberto, oiga, en la Peña, y eran una maravilla. Al final de la Peña nos subíamos todos arriba del escenario a cantar. La Chael, el Ángel, los Curacas, me acuerdo, el Víctor Jara, el Pato Mando, que estuvieron ahí Rolando Alarcón, todos nos subíamos arriba del escenario a cantar. Y cantábamos las cuecas el tío Roberto. Voy a ver si me acuerdo de una, ¿eh? Eso. Ahora, si la quiere bailar, ¿qué le parece? ¡Ya! ¡A la cancha, mientras! Mientras, dije, mientras canto, yo toco y ustedes se pasean, ¿eh? Y el paseo de la cueca es muy bonito porque sirve para mostrar la mercadería, ¿eh? Mire qué cueca más linda. ¿A dónde estará el tío Roberto Braya? ¿Dónde va a estar? Pero bueno, si escucha esta cinta, le mando un saludo grande, un abrazo grande. Oiga, tío Roberto, nunca pensé que iba a estar hablando de usted en un disco. ¡Cala, calaca! ¡Calaca! ¡Calaca! ¡Ah! ¿Cómo estamos? ¿Bien? ¿Listo? ¿Nos fuimos?

juega, bueno, chileno juega. Aquí lo estaba diciendo, amigo mío, en chileno. En nuestro idioma, nuestra forma de hacer humor, que no entiende nadie. O sea, ¿quién va a entender el humor chileno? Si una señora se subió a la micro, le pagó al chofer con un pelo, y el chofer le dijo, señora, me pagó con un pelo, y ella le dijo, uy, disculpe, me equivoqué, cholo. ¿Quién va a entender ese cuento? Hay que ser chileno, ¿no?

para la capa de un cura se le pidió a todo fiel. Don Pedro la puso toda, pero quiso caparlo él. ¡Eso era! ¿Qué le parece? Una monja tuvo fiebre, fue al doctor a examinarse. El doctor la halló caliente y ella corrió a confesarse. La campana de la iglesia no sonó una mañana y el cura tenía el badajo de ajo en la sotana. En una misa un curita medio picado de la araña comulgó 40 veces y terminó con la caña. Dos lolos se enamoraban en la puerta de un convento y una monja suspiraba, puta, ¿qué estoy haciendo aquí adentro? Una vieja de 70 confesó un pololeíto y el cura, en vez de retarla, le dijo, la felicito. Una monja que conozco le dijo al cura, ¿me puede hacer un favor? Y el cura le dijo, bueno, igual que el año anterior.

de doctores. Un doctor me dio un remedio un día en un sanatorio. Me lo tomé y quedé igual porque era un supositorio. Después me dieron purgante y me echaron para la casa. Se equivocaron de dos, señor. Casi me voy por la taza. Fui a una clínica privada, caramba, la mala pata. Me dijeron buenos días y quedé debiendo plata. Con esto de la salud, mejor no hablar de doctores. Capaz que un día me enferme y no haya quien me mejore. Un médico me sanó de una pequeña hinchazón. Cuando me pasó la cuenta me enfermé el corazón. Después me morí tranquilo y emprendí glorioso vuelo. Debo decirle, mi amigo, no hay ni un médico en el cielo. Tampoco hay en el infierno. Están todos tras de una reja, en una sala de espera leyendo revistas viejas. Una vez fui al oculista. Tenía la vista nublada. Me recetó un par de lentes. Puta, y ahora no veo nada.

¡Vuelta! Vuelta a la hoja, porque tengo todo esto notado aquí. Un curado que conozco tuvo 2 meses tomando. Anteanoche lo encontraron, todavía estaba regando. Apuesto que creyó que iba a decir que estaba... No, estaba regando. Al club de Artemio entró un curado a rezongar. Yo no me vengo a inscribir, dijo, más bien me vengo a ahorrar. Un curado de 100 años, que era oriundo de Cholchol, dijo que llegó a esa edad conservándose en alcohol. Un curado a medianoche tomaba trago a destajo y al otro día tenía la lengua como estropajo. Otro curado se durmió en medio de la maleza y al despertarse tenía un hachazo en la cabeza. Los síntomas de los ebrios, oiga, después de una borrachera, son los mismos del curado después de una curadera. En este país de vino yo nací, dijo un curado, y no hay nadie que me quite lo comido y lo bailado. Dios hizo al vino y al hombre para que se puedan juntar. Yo, como soy buen cristiano, hágase su voluntad. ¡Espera! Una vieja se tiró un viento en un gallinero y dejó todo emplumado, caramba, y al pueblo entero. Un curandero, una vieja por una vaca amarilla, y el brujo la sobajeaba por la orilla, por la orilla. Como a la quinta sesión la vieja encontró el remedio. Puta, que se me muera la vaca, pero soba por el medio. Una vieja de 70 soñando tiempos pasados, se puso un vestido corto y se agarró un resfriado. Una vieja recontenta porque le picaba allí, corrió al doctor y este dijo, fue una mano con allí. El SIDA en la... El SIDA en la maldición que nos mandó Satanás. No se le puede hacer frente porque ataca por detrás. Eso era. Se va la nada. No, en esta parte no me toca enganchar. Una vieja puesta de espalda y un viejo puesto al revés. Puta, ¿qué es lo que estarán haciendo que mueven tanto los pies? Por el medio de un potrero corría un caballo y un chancho. El chancho corría a todo caballo y el caballo a todo chancho. Me gusta el queso con hoyo, caramba, dijo un ratón, porque ante todo prefiero la buena ventilación. Hubo un güey que suspiraba creyendo que estaba loco, pensar que estudié pa' toro y me cortaron los estudios. Cuando nací me pesaron en la balanza de Doñipa, incluyeron, claro, la pitilla y mi pedacito de chipa. O sea, me pesaron todo. Con esto

El humor urbano también es lindo. En fin, voy a cantarle a Los Pelados y Los Guatones. Todo el mundo me pide la canción de Los Pelados y Los Guatones. Yo no sé qué tiene con Los Pelados y Los Guatones. Si con los años, inevitablemente, uno se va poniendo pelado y se va poniendo guatón. Claro, además con la guata, yo, es una filosofía mía personal, hay que luchar hasta los 40 nomás. Después hay que dejarla que se vaya por la vida, tranquilamente, nomás, ¿para qué se va a preocupar uno de esas cosas? Y claro, yo también me estoy poniendo guatón. La otra vez nos estábamos tomando una foto con unos amigos y el fotógrafo nos dijo, ya, metan la guata, metan la guata. Nosotros, y si va a salir bien en la foto, no, dijo, metan la guata, un concurso y que están como para ganar. O sea, nosotros estábamos felices ahí en la foto y claro, bueno, cada uno tiene un compadre guatón o usted no. Claro, van pasando los años y uno, estamos en los 80, después llegarán los 90, los 100, estaremos en otro siglo, qué sé yo lo que irá a pasar, los guatones y los pelados. Qué satisfacciones me ha dado esta canción, amigo mío, en la mitad del mundo cantando esta canción. No hay guatón que sea mala gente, ni pelado que sea sinvergüenza, los dos, aunque parezcan diferentes, son calcados y se miran con paciencia. Los guatones, por ejemplo, son amables, ¿ha fijado? Amigos de la flor acá, ¿ah? La buena mesa, un guatón bonachón de buena clase, ¿eh? Valen plata casi todo lo que pesa, señor. ¿Y qué me dice usted de los pelados? Sencillo. La mayoría son empleados de oficina. Se lo pasan firmando un cuadernillo ahí, donde tienen metida media vida, señor.

sienta ni pelado que sea sinvergüenza. Los dos, aunque parezcan diferentes, son calcados si se miran con paciencia. Los guatones, por ejemplo, son secos para el pipeño, para el blanco, para el tinto o lo que venga. Yo he visto un guatón hacerle empeño y comerse una yegua hasta las riendas, señor. ¿Y qué me dice usted de los pelados? Sencillo, tranquilo, macanudo, gente seria. No hay nada.

bien amontonado, honor. Los pelados y los guatones en apariencia a veces nos parecen diferentes, pero no, señor, hay un solo pelado intruso. O sea, no, un momento, aquí no es el pelado ese, al que yo me refiero no es el pelado ese en el que está pensando usted. El pelado al que yo me refiero es un pelado amigo mío que vive cerquita de Santiago, en un pueblito que se llama Tilcoco. Ahí vive Tilcoco, un pueblito bien bonito, que está cerca de Champa. O sea, entrando por las cuevas, al lado del Bajo, ahí está. Es un pueblo chiquitito, tiene 2 habitantes nomás. Y no saben nada de política, se han colgado. Ahí vive este amigo mío, pelado, cochino y sinvergüenza. Los guatones son todos buena gente. ¡Eso era! Muy bien, muchas gracias por habernos invitado a esta fiesta. Nos vemos en el próximo disco. No me diga nada, si ya. Por lo menos me voy a despedir y le voy a cantar un pedacito, ¿ya? ¿Ah? Listo. ¡Nos fuimos!

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1: 18 horas, 26 minutos.
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0: 18:37.
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0: 19 horas. Un minuto.
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0: 19:30.
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0: 19 horas, 55 minutos.
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1: Da vuelta la chuflallera para el lado de allá. Mira que me pegaste un damajuanazo que casi me da y vuelta, te voy a contar. ¿Ya?
2: ¿Sabes que estás equivocado, chico? He tomado re poco. Sí, el cigarrillo, estoy fumando mucho.
1: ¿El cigarrillo? ¿De cuáles estáis fumando?
2: Estoy fumando Lucky.
1: ¿Lucky Chai?
2: No, Lucky me convida.
1: Le estáis poniendo mucho entre peri y bigote, flaco. En el comedor no te soltáis de la garrafa, sí. Te está loreando.
2: No, es que yo soy como los de tu familia, po.
1: ¿Qué le voy a sacar a mi familia? En mi familia no hay ningún aficionado al trago, Gancho.
2: Eso sí, Gancho. En la familia del chico no hay ningún aficionado. Sí, son todos profesionales. ¿Qué le parece? Y ahora un traguito de chicha de cura cabina.
1: ¡Ecolástica! ¡Una parejita!
3: Oiga, tía, ¿dónde está la chicha?
4: ¡Me ajo el calle, viejita! ¡Ya, ya, ya!
1: Una pareja de carabineros.

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0: 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Para el pescado, el aceite.
1: Y para dormir abrigado, una chiquilla de leche.

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1: Ya, Rodolfo Valentino. Les voy a cantar una cueca porque estoy recontra enamorado. 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Ahí va esta cueca.

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1: ¡Aro, aro, aro, aro, pues! ¡Canta en la noche la rana acompañando al lucero! ¡Canta el gallo en la mañana acompañando al jilguero! Y yo, que esté aquí no es raro acompañando la cueca, pues sé que al hacer el aro no la saco nunca chueca. ¡Salud!
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1: pues! Pero déjame escuchar que me falta una visita para los 13 puntos, ¿eh? ¡Ay! ¡Ay! ¡Ay! ¿Qué me va a dar una...

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Y ya estamos finalizando otro espacio musical en Radio Ocarina FM. Los Perlas fueron y serán por siempre los embajadores de la chispa y alegría del roto chileno. Fue este otro aporte de Ocarina FM en Fiestas Patrias.

0: un breve alto en la música del discograma popular. Ya volvemos con más canciones y saludos.
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0: 20 horas, 32 minutos. 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

0: 20 horas, 55 minutos.
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